0: ya me conocen, Elvis Martínez, operador y controles técnicos. DJ Marquito Franco enseguida va a estar con ustedes también, así que, porque si no, no le voy a pagar sueldo si no habla, ya le dije ya, mi operador. Así que bueno, bienvenido sea que me da una mano, pero soy útil mi operador. Bueno, tengan todos ustedes buena noche entonces y vamos a empezar a transmitir. Buena música, ¿no? Señor operador, qué bárbaro, operador.
1: Si tenés mil, lo vemos ya.
0: Vamos a empezar a compartir la buena música con todos ustedes. Le mando un saludo a todos los parajes vecinos, las colonias aledañas, la zona sur, la zona norte de nuestro querido pueblo, San Ignacio Campo, por supuesto. A todos los pueblos vecinos y se escucha en todo el país. Les hago recordar, por ahí si alguno no se acuerda, estamos saliendo por el streamer de Noche Latina. 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Y se nota que están conformes con el trabajo que realizamos. Así que empezamos a ponerle alegría a la noche.

la mañana en la casita del doctor Maradona y ahí en la parte del municipio. Después paso al jardín de que era antes la monja, el jardincito Sol María Zona. Así que, y acto aquí, y acto allá, que feriado acá, y me dice, me hacen la ensalada ya. Así que bueno, empezamos entonces la noche del jueves con todo ritmo en el Club de los Recuerdos por FM

0: gente que está escuchando la radio, que se está prendiendo a full. Ahí estamos arrancando esta edición de la semana, día jueves, para los que ya están sintiendo olorcito a viernes. Así que ahí estamos poniéndote la mejor onda, como siempre, la mejor música. Hoy tenemos temática. Yo estaba hablando ya alargando y no, capaz que no saben quién está hablando acá. Mi nombre es Marco Franco, quien va a estar haciéndote la compañía acá con la locutora oficial, doña Elvis, y en controles técnicos, musicalización, Marcos Franco. Así que vamos a estar haciéndote lo mejor posible para que esto salga de 10. O no de 10, pero va a salir. Algo va a salir, dijo uno, y salió una cucaracha al acordeón. Así que bueno, mi nombre es Marcos Franco, te va a estar acompañando hasta las 12 de la noche. Y tenemos temática. ¿Qué le parece, doña Elvis, si largamos una temática para hoy, para la parte de la hora de la cumbia? La hora loca de la cumbia. Así que podemos hacer una temática, a ver, para la gente que está escuchando, la gente que se está prendiendo a la radio. Y ya están mandando mensajes. Podemos hacer una temática. Si vino la hora de la cumbia, doña Elvis, ¿qué hizo usted? Y quiero que me hagas a vos, cosita, quiero que me digas esa cumbia que te parte al medio. Quiero que me digas a quién se la dedicas, si es a tu ex que te dejó, a tu amor que no te da bolilla, a tu señora que baila como una diosa, porque hay mujeres que bailan espectacular, hay mujeres que son unos troncos también, sin ofender a nadie. No se me ría, doña Elvi. Quiero que mandes mensaje, mandes audio y digas esto: le dedico esta cumbia a fulana tal, tiki tiki tiki, ¿por qué? Y yo pongo al aire. ¿Qué le parece, doña Elvi? ¿Qué le parece? ¿Qué dice la gente del otro lado que está escuchando la radio? Le dedico esta cumbia a él, a ella, ¿por qué? Y yo pongo al aire, sea audio o también leemos el mensaje. ¿Qué le parece a usted, doña Elvi, esta temática?
1: Y bien. Bueno, eso de como palo parece que medio que miró de costado, para mí que era medio para la locutora ese tema. Así que medio largó mi operador y miró de costadito, así que, pero me parece genial la metodología de musicalización, señor operador, así que métale pata, que usted es más ducho en el asunto, porque yo medio chapadita la antigua soy, vio, por ahí se me va alguno, pero los títulos lo que a mí me jode, así que métale para adelante, señor operador, y seguimos poniéndole ritmo a esta música del jueves, como dijo el señor operador.
0: Necesito una cumbia. Wow, qué manera de arrancar. Si así arrancamos, no me quiero imaginar lo que puede ser algún mensaje que manden ahí la gente, que se puede comunicar a mi número de la línea, el 3716-414227. Esa es la línea habilitada para que mandes tus mensajes, tu audio. El audio puede salir al aire, puede que salga al aire, que no sea comprometedor, ¿no? Porque igual, man, va a salir al aire y la voz oficial va a ser la del audio, así que yo chofer, ¿no? Así que prendete a la popular 105.7, a través del streaming también, de Noche Latina, que sale en todos lados, así que somos nosotros como los sapos, que voy a levantar la madera y estamos ahí abajo. Así que prendete, que hoy se prende fuego la radio, ¿eh? Hoy se prende fuego. Manda tu mensajito, 3716-414227. Y manda a ver ese tema. Que el mensaje diga: le dedico esta cumbia a, ¿por qué? Y ahí yo largo el mensajito al aire y el audio, por supuesto, también. Así que ya sabes, si querés prenderte a la temática, manda tu mensajito o programa alguna música que te gusta y le mandamos al aire, así que no hay problema. La idea es copar el jueves con toda la buena onda. Así que va de vuelta el temón este que está sonando y que siga nomás.

Y bueno, así seguimos compartiendo, por supuesto, lo mejor de la música de todas las épocas, de ayer, de hoy, siempre compartiendo por FM Popular 105.7 y esto que llamamos el Club de los Recuerdos. Y para la personita que recién mandó un mensajito acá, es de la localidad de Salazar. Hasta allí llega la música de FM Popular y del Club de los Recuerdos, por supuesto. Bueno, mi número, me están pidiendo mi número, y eso es porque no escuchan todas las veces mi programa. Vio cómo yo los descubro. Yo enseguida los descubro que me mienten, son mentirosos.